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Hola, hola, muy buenos días. 6 de la mañana, 8 minutos en toda la República Argentina. Te cuento que tenemos una temperatura de 14 grados en este momento aquí en la ciudad, con una humedad del 79%. Y el viento está soplando a 6 kilómetros por hora. Para hoy tendremos una mínima de 14 grados y una máxima de 26 grados. El cielo estará cubierto durante todo el día. Te cuento cómo están los servicios en el día de la fecha. El ferrocarril Belgrano Norte está funcionando en forma normal. El ferrocarril Mitre está funcionando en forma normal. El ferrocarril San Martín está funcionando en forma normal. El ferrocarril Urquiza está funcionando en forma normal. El ferrocarril Roca está funcionando en forma normal. El ferrocarril Sarmiento está funcionando en forma normal. Todas las líneas de subte están funcionando en forma normal. Aeropuerto de Ezeiza y Aeropuerto Jorge Newbery están operando en forma normal. Todos los accesos a la ciudad de Buenos Aires están con tránsito normal.

31 minutos pasaron ya de las 7 de la tarde en toda la República Argentina. Te cuento que tenemos en este momento una temperatura de 15 grados, una humedad del 83% y el viento está soplando a 7 kilómetros por hora. La mínima para hoy será de 14 grados y la máxima de 25 grados. El cielo está bastante cubierto con alguna red solana.

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0: gracias.
1: Muchas gracias. Señor Gilberto Santa Rosa.

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0: Hey, G, siga los pecos, norrea. 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